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2: Su radio le da la hora. 21 horas, 14 minutos. La temperatura, 7 grados.
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Adelante. 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

noticias. Estos fueron los títulos más importantes de la semana. Presupuesto 2027. El presidente Javier Milei no irá al Congreso a explicar el proyecto previsto para presentarse el 15 de septiembre. De igual modo, el mismo se presentará en tiempo y forma, pero sin una exposición pública frente a los diputados y senadores, tal como ocurrió en cada año durante la gestión libertaria. Consumo. El consumo masivo mostró señales de recuperación durante julio después de la caída registrada en junio. Las ventas repuntaron un 4,2% el mes pasado, pero el resultado todavía no logra revertir la caída acumulada del 2,9% desde enero. Los datos surgen de un informe de la consultora Sentia, que mide la evolución de las ventas de los productos empaquetados en los supermercados y autoservicios independientes a nivel nacional. Super El Niño. El fenómeno climático ya está activo y el Servicio Meteorológico Nacional estima una probabilidad cercana al 100% de que continúe durante el trimestre agosto-septiembre-octubre. El escenario anticipa cambios importantes que podrían afectar principalmente a las regiones del litoral, el noreste argentino y el este de la región pampeana, con lluvias torrenciales e inundaciones. Sin embargo, debido a su gran intensidad, sus efectos se extienden con distintas características por casi todo el territorio nacional. Sanción de la FIFA. La AFA confirmó que presentará una apelación ante la Casa Madre del Fútbol Mundial para intentar revertir las duras sanciones impuestas por los incidentes de la final ante España en Nueva Jersey y otros hechos ocurridos durante el Mundial 2026. Además, la entidad dejó abierta la posibilidad de acudir al Tribunal de Arbitraje Deportivo si la respuesta de la FIFA no resulta favorable. En cualquier momento volveremos con más noticias.

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0: aplauso con todas sus fuerzas a él. ¡Uh-huh! Oh, gracias, Señor. Oh, sí, Señor.
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2: Su radio le da la hora. 22 horas, 24 minutos. La temperatura, 7 grados.
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0: Chicos, en tu ciudad, Punta Alta, Puerto Belgrano.
1: Su radio le da la hora. 23 horas, 29 minutos. La temperatura, 6 grados.
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4: Quisiera cantar una canción de un gran amigo. Esta canción habla de una realidad muy importante, y es que cuando el mundo y los que están a nuestro lado nos dejan, el Señor Jesús siempre estará a nuestro lado. El Señor Jesús siempre llega a tiempo. Quiero que escuchen las palabras de este cántico, y si las saben, que me ayuden a cantar también.

dejar, como dice, era Jesús que a tiempo había llegado. ¿Qué más dice? Comienzo a escribir esta canción, me va libertando. Diga Ríos.

Ya el concierto se está acabando, bajen todas las manos. Todo aquel que se quiera ir, guarde un minuto de silencio. Pero si aquí manda Jehová, da un grito de victoria y comienza a alabarlo. Porque ya nos faltan cinco, ya nos faltan dos, ya nos falta uno. Llegó Jesús, llegó el poder. Si lo sientes.

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0: dame ese aplauso fuerte.
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El que habita al abrigo del Altísimo morará bajo la sombra del Omnipotente. Diré yo al Señor, esperanza mía y castillo mío, mi Dios en quien confiaré.

Yo te invito a que en este momento de tu corazón clames a Él y le digas: Señor, dame más. Dame más de ti, Jesús. Yo quiero más. Vamos, que se escuche tu voz. 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

0: Actualizamos los datos meteorológicos. En tu ciudad, Punta Alta, Puerto Belgrano.
1: Su radio le da la hora. 1:42. La temperatura, 6 grados.
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0: saludos cordiales, mi amigo, mi amiga oyente. Le habla Ángel Bongiorno Vigil. A continuación presentamos al conferencista internacional Luis Palau con un mensaje titulado Jesús, el gran libertador.
1: Aquí hay libertad, pero lo que hace falta es una libertad no política. Aquí hay libertad política. No libertad de prensa, aquí hay libertad de prensa. No libertad de trabajo, hay libertad de trabajo, gracias a Dios. No libertad de estudio, abundan las universidades, casi le ruegan que vengan a estudiar. Lo que hace falta es liberación espiritual, queridos amigos, espiritual. Y esta noche quiero leer en San Juan capítulo 8, breves palabras del único que puede liberarnos, el Señor Jesucristo. Escuchad, la santa palabra de Dios tiene gran poder. Dice así, Juan 8:28. Les dijo pues Jesús, cuando hayan levantado al Hijo del Hombre, entonces conocerán que yo soy, y que no hago nada por mí mismo, sino que según me enseñó el Padre, así hablo. Porque el que me envió conmigo está. No me ha dejado solo el Padre, porque yo hago siempre lo que a Él le agrada. Y hablando Él estas cosas, muchos creyeron en Él. Y luego dice Jesús, dijo entonces Jesús a los judíos que habían creído en Él, si ustedes permanecen en mi palabra, serán verdaderamente mis discípulos y conocerán la verdad. Y la verdad los libertará. Y luego el versículo 36, y lo repetimos juntos. Así que si el Hijo os libertare, seréis verdaderamente libres. Ahora usted me dice, pero Palau, ¿qué clase de libertad nos va a dar Jesucristo? Ya vivimos en un país libre. ¿A qué nos vino a libertar Cristo? La otra noche, ustedes lo oyeron por televisión, un muchacho de nombre Mario, 30 años de edad, dijo que era bisexual y me hizo esta pregunta sincera. Él dijo, ¿podré casarme, amar a una mujer y tener una familia triunfante si recibo a Cristo? Él era bisexual. Si ustedes oyeron la conversación, se dieron cuenta lo que pasó. Y este es un muchacho que vive en la frontera. Un muchacho que tiene lo que necesita. Un muchacho de 30 años de edad, pero no es libre todavía, porque es esclavo de la bisexualidad. Esa noche le guié a los pies de Cristo por la fe, y este muchacho Mario quedó liberado por el Señor Jesucristo. El Señor tiene poder. Ahora, tres cosas. Primeramente, cuando uno recibe a Cristo, lo primero que acontece es que nos libera de la conciencia del pecado. ¿Cuántos de nosotros y muchos de ustedes, muchachos y lindas señoritas, viven con una carga de conciencia? ¿Viven sintiéndose lejos de Dios? ¿Cuántos de ustedes, queridos amigos, están aquí esta noche y usted dice, Palau, yo he hecho cosas terribles y no las puedo olvidar? Y algunos de ustedes han sido abusados por otra gente y usted está sufriendo y pagando el precio del abuso que le han hecho otros. Y usted vive sufriendo y llorando, y a veces en secreto, en lo privado, usted llora al pensar en el pasado. Y usted me dice, ¿Cristo me va a limpiar? ¿Cristo me va a perdonar? Si yo recibo a Cristo, ¿Él va a borrar mis pecados? ¿Qué dicen, hermanos? ¿Sí o no perdona Cristo los pecados? Sí que los perdona. ¿Pero cómo lo hace Jesucristo? Primeramente, no olvidemos la cruz del Calvario. Fue la cruz de Cristo el camino en que Dios nos mostró su amor. Fue en la cruz de Cristo donde el Hijo de Dios, que primero había nacido de la bendita Virgen María, que nació por el Espíritu Santo en el vientre de la Virgen María, que vivió sin pecado, y a los 33 años se dejó crucificar. No solo se dejó crucificar, se ofreció para morir en la cruz. Cristo dijo, nadie me quita la vida, yo la pongo de mí mismo. Tengo poder para ponerla, tengo poder para volverla a tomar. Cristo es un gran Salvador. Y cuando Él murió en la cruz, ¿se acuerda lo primero que gritó? ¿Qué fue? Colgando de la cruz, los soldados romanos le habían escupido en la cara. La Biblia dice que tomaron un látigo y le dieron 39 latigazos al bendito Jesús. Lo desnudaron estos soldados sinvergüenzas al Hijo de Dios. Se mofaron de Él. Le pusieron una ropa de grana tipo rey. Le pusieron una corona de espinas en la cabeza. Se hincaron delante de Él burlándose. Dice la Biblia que le daban bofetadas. Le vendaron los ojos, dice la Biblia. Y se burlaban y le tomaban de la barba y le meneaban la cabeza. Y le decían, a ver si eres el Cristo, ¿quién fue el que te pegó? Y dice la Biblia que Jesús, como cordero, fue llevado al matadero. Como oveja delante de sus trasquiladores, enmudeció y no abrió su boca. Y el bendito Jesús le hacen arrastrar la cruz hasta el monte Calvario. Y en la cruz le ponen los clavos en las manos y en los pies. Lo habían tratado como un criminal cualquiera. Un ladrón a la derecha, otro sinvergüenza a la izquierda, y Cristo en el medio, como si Él hubiera sido pecador, el bendito Jesús. Y luego cuando lo levantan con los clavos en las manos y los pies, la corona de espinas en la cabeza, Jesús lo primero que dice es, Padre, perdónalos, no saben lo que hacen. Mire la bondad y el amor de Jesucristo. Y querido amigo, usted está aquí esta noche y me dice, pero Palau, lo que yo he hecho es tan grave, es tan malo, es tan serio. Si la policía lo supiera, me mete preso. ¿Y cómo dice usted que Dios me va a perdonar? La única razón es porque Cristo fue muerto por nuestros pecados. Dice Dios, la sangre preciosa de Cristo nos limpia. ¿De cuánto pecado? Todo, todo pecado. Y dice la palabra de Dios que la sangre de Cristo limpia nuestras conciencias. No solo que nos perdona. El otro día leí una traducción de ese versículo que dice así: la sangre de Cristo no solo nos limpia de todo pecado. Escuchen bien, se puede traducir del griego así: la sangre de Cristo nos desinfecta de todo pecado. Qué lindo, ¿verdad? Nos desinfecta el Señor. Así que mire, no importa cuán lejos se haya huido usted de Dios. A lo mejor me dice, Palau, soy católico de nacimiento. De chico hice todos los deberes que la iglesia pide. Usted me dice, hice la primera comunión. Y al principio iba a confesión todos los sábados. Y me confesaba y cumplía con mi deber. Iba a misa el domingo. Pero mire, ahora me he apartado hace años y ya de Dios casi ni me acuerdo. Y usted dice, ¿cómo me va a perdonar Dios siendo que yo me conocía los 10 mandamientos y el Padre Nuestro y el Ave María y me solía decir el Rosario y qué sé yo, y ahora he vivido como un pagano por 20 años? ¿Cómo me va a perdonar Dios? Dios perdona no por lo que hacemos en la iglesia, sino por tener a Cristo en el corazón. Eso es lo que Cristo hace. Él perdona cuando uno lo tiene en el corazón. El otro día llamó una mujer que lloraba y lloraba en la televisión. La llamaron María por teléfono. Se llama Ruth en realidad. Esta mujer, cuando era una niña de 10 años, ¿oyeron ustedes? Un medio hermano abusó de ella sexualmente, brutalmente. Se acostó con ella y abusó de la chiquita. Y ella llorando nos contó en televisión, anónimamente, al aire, nos contó que luego se casó con un hombre muy bueno. Anoche yo le dije, usted es un hombre bueno, Señor, como creyente, porque la recibió. Y ella, por la memoria del abuso sexual de su medio hermano, no gozaba de la relación sexual con su marido, medio lo despreciaba. Dijo, mi casa era un infierno. Tenía sueños que muchas mujeres sufren cuando son abusadas sexualmente. Yo lo he oído muchas veces. no disfrutan del amor con su marido, y aunque tienen dos criaturas y el marido fue paciente, ella veía cosas raras. Cuando ella me llamó, yo le di el versículo que ojalá muchas de ustedes, queridas lindas mujeres o niñas, que a lo mejor sufren con una memoria así. Dice Hebreos 9:14, la sangre de Cristo, quien se ofreció a sí mismo por el Espíritu Eterno, limpiará vuestras conciencias de las obras muertas para que sirvamos al Dios vivo y verdadero. ¡Qué bueno que es el Señor! No solo nos perdona nuestros pecados, nos ayuda a olvidar los males que nos han hecho otras personas. Y yo le decía a esta María, le dije, mira María, porque ella ya tenía a Cristo, pero no se podía quitar de encima las memorias tristes. Yo le dije, mira, la Biblia dice que fuimos crucificados con Cristo, fuimos sepultados con Cristo y fuimos resucitados con Jesucristo. Y esa es una gran verdad. Y yo le dije, María, ¿quieres dejar atrás las memorias tristes? Dijo, sí. Yo le dije, ¿estás segura? Porque hay alguna gente que les gusta repasar las historias viejas. Yo le dije, entonces, vas a dejar tu pasado enterrado con Cristo, y María resucitada, vas a ser una María nueva. Y amigos, la hubieran visto anoche en la plataforma. Se le veía en la cara. Y luego mi compañero, el doctor Mirón, habló con ella y le pregunté, y me dijo, está libre y ha dejado su pasado a los pies de la cruz. Cristo es un gran libertador, un gran libertador. Pero hay una cosa, escuche bien, cada uno tiene que abrirle el corazón a Cristo. No basta ser hijo de evangélico, no basta ser buen católico, hay que tenerlo a Cristo morando en el corazón. La religión no nos limpia los pecados, ni la protestante ni la católica. El único que nos limpia los pecados es ¿quién? Cristo, Cristo por su sangre. Y queridos amigos, ¿saben por qué? Yo he estado en los budistas en la China, estuve con los hindúes en la India, estuve con los shintoístas en Japón, y uno les dice, Cristo es el único camino al Padre. Respetamos su religión, respetamos su devoción, respetamos su sinceridad, pero si usted quiere conocer a Dios, tiene que venir solo por Jesucristo. Y uno dice, ¿y cómo usted se atreve a decirle a los hindúes y a los budistas y a los demás que Cristo es el único camino? Y se los digo, pero con respeto. Y les digo, ¿saben por qué? Porque el único que cargó con los pecados del mundo en la cruz es el Señor Jesucristo. El único, a Él sea la gloria, sí Señor, Él es el único. Y Gálatas capítulo 3 dice así, Cristo nos libró de la maldición de la ley religiosa, hecho por nosotros maldición, porque está escrito, maldito cualquiera que cuelga en una cruz. Mire qué palabra fuerte, ¿eh? Nuestro Señor Jesús fue hecho maldición por usted, don Felipe, por usted, doña María, por Luis Palau. Cristo fue hecho maldición porque Él cargó sobre su cuerpo en la cruz con los pecados del mundo. Y es por eso que Él puede perdonar cualquier pecado con tal que uno se arrepienta y crea en el Señor Jesucristo. Así que Jesús dice aquí, si el Hijo te libertare, ¿serás qué? ¿Verdaderamente qué? Libre de la conciencia del pecado. ¿Cuántos de ustedes ya conocen ese perdón? Centenares. Pero algunos de ustedes, queridos amigos, se sienten culpables y derrotados. La sangre de Cristo limpia de un solo golpe y para siempre, porque está basado en la cruz del Calvario. Segundo, cuando Cristo nos libera de las cadenas del pecado. Las cadenas del pecado. ¿Qué quiere decir eso? Todos nosotros tenemos vicios. Yo tengo inclinaciones malas en mi corazón. Todos nacemos con cosas buenas y con cosas malas. El profeta dice, todos nosotros, ¿se acuerdan? Nos descarriamos como ovejas. Cada cual se apartó por su camino, pero Dios cargó en Cristo el pecado de todos nosotros. Mire la frasecita, dice, cada cual se apartó por su camino. Alguna gente es malísima y violenta. Hay gente que toma pistola y sin titubeo mata a otra. Ese es un tipo de malicia. Hay otra gente que es muy buena y nunca cargaría pistola, pero que vive en una vida secreta de pecado oculto que nadie sabe descubrir. Hay gente que es muy educada, que tienen estudios universitarios de alto grado, pero que en sus negocios son corrompidos y roban a los pobres y se enriquecen a costilla de los débiles. Esa es una gran maldad también. Hay gente que de afuera parece buena y de dentro es un nido de víboras. Cada cual se apartó por su camino. Yo tengo mis debilidades y solo quiero que Dios las sepa. Usted tiene sus debilidades. Hasta las abuelitas más lindas tienen sus pecados secretos. Cada cual tiene su historia y cada cual tiene su debilidad. Algunos no robarían ni cometerían adulterio, pero tienen una lengua tan mala que matan con las palabras. Cada cual tiene su camino. Pero la Biblia dice que cuando Cristo viene, Él rompe las cadenas. Usted me dice, pero ¿cómo puedo romper con mis vicios? A lo mejor hay más de un hombre que toma demasiado. Y usted dice, Palau, yo soy alcohólico y no puedo dejar de serlo. Algún psicólogo a lo mejor dice, que no conoce a Cristo, nadie puede dejar de ser alcohólico. Dice la Biblia, si alguno está en Cristo es una nueva criatura. Las cosas viejas pasaron y todas son hechas nuevas. Sí, las tentaciones siguen, pero cuando uno tiene a Cristo recibe un poder que la Biblia llama, y no se asusten, el poder del Espíritu Santo de Dios. Y dice Jesús, recibirás poder cuando venga sobre ti el Espíritu Santo. Hay poder en el Espíritu de Dios. Dice San Pablo, todo lo puedo en Cristo que me fortalece. Dice la Biblia, el pecado no te controlará, porque no estás bajo la ley religiosa, sino bajo la gracia de Dios. Sí, la tentación vuelve. No quiere decir que uno se vuelve perfecto en la tierra. La perfección viene en el cielo. Pero lo que quiere decir, queridos míos, por eso los invito a recibir a Cristo, es esto: el pecado no te controla cuando uno tiene el Espíritu Santo y uno se deja controlar por Jesucristo. La otra noche llamó un señor en la televisión, dijo que se llamaba Francisco. Es un hombre que tiene 5 enormes empresas y últimamente se compró 2 maquiladoras grandes. Su hijo es un distinguido hombre, su señora una gran mujer, él un hombre reconocido, todo un señor. Pero hace 12 años, porque él no conocía a Cristo todavía, empezó a tomar y trago social, y poquito a poco este caballero de mucho dinero, de alta posición, muy respetado, es un borracho. Y llamó por teléfono y dijo, he tratado y tratado de liberarme y no puedo. He ido a psicólogo.

Cristo anoche? Dijo, sí. Y yo dije, ¿cree que Cristo lo ha librado? Él dijo, sí. Y yo dije, ahora sí somos hermanos. Y nos dimos un gran abrazo ahí en la comida el otro día. Pero cada cual tiene que hacer su entrega humilde a Jesucristo. Cada mujer sabe de dónde viene. Cada señorita sabe lo que necesita ser perdonado. Cada muchacho conoce su vida. Cada hombre sabe lo que ha andado. Y cada uno tiene que venir humildemente a los pies del Señor Jesús. Cuando uno viene, no quiere decir que la persona más mala del paso. No, no, no, no. Ser bueno es una gran cosa. El problema de ser bueno es que ser bueno no nos mete en el cielo. Para entrar al cielo hace falta la sangre preciosa de Jesucristo. Es lo primero. Y hay que recibirlo en el corazón. Por eso, sea usted católico, protestante o ateo, judío, musulmán, hindú, budista, usted tiene que venir como tuve que venir yo, personalmente, a los pies de Cristo. Usted puede ser hijo de predicador, pero si usted no recibió a Cristo, aunque se conozca la Biblia y pueda cantar y tocar la guitarra y decir versículos y hacer oraciones, o si es católico, puede ser acólito, puede servir al sacerdote, puede ser monjita, pero si no lo tiene a Cristo todavía, no es salvo. Cada uno tiene que venir y decir, Señor, necesito el perdón y necesito al Espíritu Santo. Y la Biblia dice así, ¿no saben ustedes que su cuerpo es templo de Dios y que el Espíritu de Dios mora en tu corazón? Ah, queridos amigos, lo que rompe las cadenas no es que somos superiores a los demás, no, no, no, no. Es que tenemos el poder del Espíritu Santo. Ahí está el poder, el Espíritu Santo. Por eso dice la Biblia que hay unión y comunión con Dios. Y por último, Cristo no solo nos libera de la conciencia, de la culpa, nos perdona por la sangre de la cruz. No solo borra las memorias tristes de una niña abusada o de los pecados que uno ha cometido, lo borra todo. Usted dice, pero eso es misterioso. Es misterioso, pero es glorioso, Señor. Usted recibe a Cristo y el pasado queda olvidado, enterrado para siempre. Segundo, recibe el Espíritu Santo y tiene poder sobrenatural. Pero hay una tercera cosa. Cristo nos libera de la condenación del pecado. Porque cada uno de nosotros merece la condenación eterna. Cualquier persona honesta lo va a reconocer, que hemos pecado gravemente contra Dios. Pero Jesucristo dice, yo soy la resurrección y la vida. El que cree en mí, aunque esté muerto, vivirá. Mi padre murió cuando era un muchacho de 34 años de edad, tan jovencito. Tenía 6 hijos, yo y 5 hermanitas, 6. Él se entregó a Cristo en una noche como esta, cuando tenía 26 años, mi papá. Mi mamá se había entregado 2 años antes, pero mi papá se resistía. Y al fin una noche, oyendo la palabra de Dios, antes de la invitación incluso se puso de pie, interrumpió al predicador y dijo, levantó la mano. Dice mi mamá, porque yo era un bebé, levantó la mano y dijo, yo recibo a Jesucristo como mi único y suficiente Salvador, y se sentó. A los 9 años, Dios se lo quiso llevar. Y cuando mi papá estaba muriendo de una fiebre galopante, de un problema con los pulmones, el Señor se lo quiso llevar. Mi papá estaba en la cama, se sentó en la cama y empezó a cantar un himno cristiano. La fiebre se lo comía, sudaba, tenía los labios partidos, le salía sangre por la boca. Cansado y agotado, su cabeza cayó sobre la almohada. Y mi padre señaló al cielo y dijo, me voy a estar con Cristo, lo cual es mucho mejor. Es un versículo de la Biblia. Y mi papá dijo eso, y a los pocos minutos se había ido a estar con Cristo. Y cuando yo vi ese cuadro, yo dije, oh Señor, cuánta gente muere sin esperanza. Yo era un chico,

0: Pero yo dije, Señor, cuánta gente muere sin Dios, sin Cristo, sin esperanza. Yo quiero ir al mundo y decirles cómo morir en paz con Dios, como murió mi padre. Mi madre vivió 50 años más. El Señor se la llevó cuando tenía 83 años. Ella murió tranquila en su cama y se fue a estar con Cristo a los 83. Y queridos amigos, por más rico que sea usted, por más intelectual, o por humilde y pobre y sin educación que sea, todos podemos tener la vida eterna porque es un regalo de Dios. Dice Jesucristo, yo les doy vida eterna, no perecerán jamás, ni nadie les arrebatará de mi mano. ¡Qué promesa preciosa! Y queridos míos, Cristo vino al mundo no para hacernos religiosos, sino para hacernos hijos de Dios. Cristo vino al mundo no para amargarnos la vida con religión, sino para perdonar los pecados, darnos el Espíritu Santo y darnos la seguridad de la vida eterna. Cristo es un gran Salvador, el único Salvador del mundo. No hay otro como Cristo, no hay otro como Cristo. Pero mis queridos amigos, cada uno tiene que hacer su decisión. Esta noche el Señor las invita a recibir a Cristo. Y hay que hacer una decisión de fe, hay que abrirle el corazón. Usted me dice, pero Palau, ¿qué hago? Jesucristo dijo, yo estoy a tu puerta y llamo. Si has oído mi voz y abres la puerta, yo entraré a ti, cenaré contigo y tú cenarás conmigo. ¿Qué quiere decir? Lo único que usted tiene que hacer, si es sincera o sincero, es decir, Señor, sí he sido religioso, pero nunca te había recibido. Esta noche te recibo en el corazón por la fe. ¿Y qué pasa? Cristo dice, no lo digo yo, ¿de qué vale lo que diga yo? Cristo dice, si oyes mi voz y abres la puerta, yo entraré a ti. Lo que usted tiene que hacer, queridos míos, es abrir el corazón a Cristo. Él dice, yo entraré a ti. Y queridos amigos, yo quisiera que inclinen todos la cabeza delante de nuestro Dios. Y yo les voy a guiar en una oración de fe. Y al orar frase por frase, acompáñenme en voz alta. Ojalá que todos me acompañen en esta oración al Señor Jesús. Oh Dios Santo, tú eres un Dios bueno y me amas a mí. Gracias por la cruz donde murió Jesús cargando con mis pecados. Oh Jesús, Hijo de Dios, Salvador del mundo, creo en ti, me confieso ante ti, me humillo ante ti y te abro mi corazón. Confieso con mis labios, Jesús es mi Señor. Creo en mi corazón, Dios te levantó de los muertos y por eso soy salvo. Gracias, oh Dios, soy tuyo para siempre, porque Cristo vive en mí. Gracias, mi Dios. Amén. Amén.
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Es tuya la victoria, Señor Jesús. Te aclamamos y te exaltamos, Señor. Aleluya. ¡Woo!

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0: Actualizamos los datos meteorológicos. En tu ciudad, Punta Alta, Puerto Belgrano.
1: Su radio le da la hora. 5 horas, 24 minutos. La temperatura, 5 grados. La presión atmosférica, 1021 hectopascales.
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y unos cuatro seres vivientes. Tenían cada uno seis alas, y alrededor y por dentro estaban llenos de ojos, y no cesaban día y noche de decir: Santo, Santo, Santo, es el Señor Dios Todopoderoso, el que era, el que es, el que ha de venir. Señor, digno eres de recibir la gloria y la honra y el poder, porque tú creaste todas las cosas, y por tu voluntad existen y fueron creadas. Y decían a gran voz: el Cordero que fue inmolado es digno de tomar el poder, las riquezas, la sabiduría, la fortaleza, la honra, la gloria y la alabanza. Y a todo lo creado que está en el cielo, y sobre la tierra, y debajo de la tierra, y en el mar, y a todas las cosas que en ellos hay, oí decir: al que está sentado en el trono, y al Cordero, sea la alabanza, la honra, la gloria y el poder, por los siglos de los siglos.

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0: actualizamos los datos meteorológicos. En tu ciudad, Punta Alta, Puerto Belgrano.
1: Su radio le da la hora. 6 horas, 44 minutos. La temperatura, 5 grados. La presión atmosférica, 1022 hectopascales.
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0: alabamos, Señor. ¿Quiénes se quieren quedar con su presencia? ¿Quiénes no quieren nada más que su presencia y que su amor? ¿Quiénes pueden decirle, Señor, yo quiero quedarme contigo todos los días de mi vida? Tú me haces feliz, tú me llenas de gozo, tú me llenas de paz. Aleluya.
1: Actualizamos los datos meteorológicos. En tu ciudad, Punta Alta, Puerto Belgrano.
2: Su radio le da la hora. 7 horas, 24 minutos. La temperatura, 5 grados. La presión atmosférica, 1022 hectopascales.
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0: actualizamos los datos meteorológicos. En tu ciudad, Punta Alta, Puerto Belgrano.
1: Su radio le da la hora. 8:29. La temperatura, 6 grados. La presión atmosférica, 1023 hectopascales.
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0: Actualizamos los datos meteorológicos. 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
1: Su radio le da la hora. 9:39. La temperatura, 6 grados.
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Realmente, qué lección que nos ha dado la selección argentina, una lección de fe, de entusiasmo, de fuerza, de garra. ¿Qué dice usted? ¿Sí? Y nosotros que tenemos una fe en Cristo Jesús, una fe que sobrepasa todo entendimiento, conocimiento, sabiduría, tenemos una victoria, mis hermanos, asegurada en Cristo Jesús por medio de la sangre de Cristo derramada en la cruz del Calvario. ¿Cuánto más nos debemos alegrar, gozar, saltar, hermanos queridos, por esta misericordia tan grande? En esta serie de los mensajes del Enfocando que transmitimos cada mañana, estamos hablando sobre el Apocalipsis, sobre los juicios. Juicios terribles que han de venir sobre la tierra a causa de la maldad. A veces decimos, ¿qué pasa? Muchos piensan, ¿qué pasa? Que Dios no ha hecho juicio, pero Dios ha de hacer juicio y justicia y traer la verdad. Hermanos queridos, y Dios nos ha de salvar de aquel tiempo de ira por la gracia y la misericordia de nuestro Señor. Estamos, Señor, estamos hermanos bendecidos por Dios. Y en esta serie de mensajes de las predicaciones los domingos, hablando sobre la iglesia primitiva, nos tiene que llevar a comprender y volver a ese inicio de ser llenos del Espíritu Santo. Porque de eso se trata. Hoy trataremos la iglesia primitiva en la dispersión. Cuando la iglesia tuvo que salir de allí, que estaban juntos, estaban unánimes, estaban todos bien calentitos, ¿no? Pero tenían que salir a otras naciones, porque era el mandato del Señor. Entonces, lo primero que nos lleva a nosotros, la iglesia primitiva, es entender que debemos ser llenos del Espíritu Santo. Y por cierto que Dios nos ha dado este regalo tan maravilloso. El tema es que nuestras actitudes, nuestra forma, nuestra falta de oración, nuestra falta de escudriñar las Escrituras, nuestra falta de santidad, nos hace que ese Espíritu Santo tan maravilloso que Dios ha hecho morar en nosotros no pueda manifestarse en nuestras vidas como debe ser, hermanos queridos. Nos faltan alegrías, nos faltan, a veces nos invade más las tristezas y los problemas que la victoria en la cruz que tenemos en Cristo ante todas circunstancias. Por eso en este día continuamos entonces con esta serie de mensajes, la iglesia primitiva en la dispersión. Debemos ser llenos del Espíritu Santo. Y no quedarnos solamente con eso, porque el mensaje de Jesucristo cuando ascendió a los cielos era claro: ir y predicar el Evangelio a toda criatura. Ellos se quedaron llenos del Espíritu Santo allí en la iglesia. Y la iglesia local, nosotros, somos una preparación para salir fuera de la iglesia y predicar y hablar de las nuevas que Cristo ha traído a nuestras vidas. Esas nuevas enseñanzas. Ese Espíritu Santo que hoy habita en nosotros. Ellos se quedaron muy cómodos en aquel momento, en aquel tiempo. Como les decía, aquella iglesia que se había formado en el libro de Hechos capítulo 2, estaba llena del Espíritu Santo, donde se manifestaban los dones, los milagros, donde aquel ciego podía ver y el cojo podía saltar, hermanos queridos. Se veían los milagros. Pero había un mandato que no se podía evitar, y era predicar el Evangelio a toda criatura. Por eso volvamos al libro de Hechos capítulo 2, versículo 37, y recuerde que ellos estuvieron allí. Hechos 2, 37 en adelante vamos a ir leyendo. Nos encontramos entonces con una iglesia naciente, una iglesia que se estaba formando, porque aún había más, mis hermanos queridos. Una iglesia hermosa, donde juntos y unánimes lo compartían todo, donde eran llenos del Espíritu Santo, donde el fruto del Espíritu Santo abundaba en la vida y en los corazones de cada uno de los hermanos. Porque recuerde que la iglesia no son las cuatro paredes, la iglesia somos cada uno de nosotros, que nos edificamos unos a otros y que Dios ha puesto para que podamos crecer y madurar, para luego salir fuera. Y así estuvieron ellos edificándose, predicando el Evangelio. Y estuvieron aproximadamente entre 7 y 10 años, no se sabe muy bien el tiempo, pero sí estuvieron un largo tiempo
luego de haber sido llenos del Espíritu Santo, de recibir ese crecimiento. 7, 10 años, mis hermanos queridos, juntitos, unánimes, pero había una multitud, había naciones que estaban esperando la predicación del Evangelio que había llegado, no solamente a los judíos, al pueblo de Israel, sino a todas las naciones. Por eso en Hechos capítulo 2, versículo 37, nos dice: al oír esto se compungieron de corazón y dijeron a Pedro y a los otros apóstoles: varones, hermanos, ¿qué haremos? El apóstol Pedro, ya inspirado por el Espíritu Santo, lleno del Espíritu Santo, ante una gran multitud, da esa predicación, esa gran predicación del capítulo 2 a todos los presentes, no solamente a los judíos, sino a aquellos que venían de otras naciones, de otros pueblos, que se congregaban en aquel lugar. Entonces, al predicarle el Evangelio de Cristo, las buenas nuevas de aquel Cristo crucificado pero resucitado al tercer día, y mostrando a través de la palabra y de los profetas del antiguo pacto, mostrándole que Él era quien había de venir, ellos se compungieron luego de haber escuchado esta palabra. Te lo puede leer en Hechos capítulo 2. Y entonces aquellos que escuchaban dijeron: varones, hermanos, ¿qué haremos? Y eso es lo que vez tras vez se tiene que compungir en nuestros corazones y en aquellos que prediquemos: ¿qué haremos? ¿Qué haremos para qué? Para ser salvos. Por eso en Hechos, en el versículo 38, nos dice: pero Pedro les dijo: arrepentíos y bautícese cada uno de vosotros en el nombre de Jesucristo para perdón de los pecados, y recibiréis el don del Espíritu Santo. No solamente es el bautismo, sino que en ese bautismo viene el regalo del Espíritu Santo. Y ya sabe que el Espíritu Santo consigo trae el fruto, el Espíritu Santo consigo trae el poder, la autoridad, el conocimiento hacia Dios. Eso es lo que hace el Espíritu Santo en nosotros. Es por eso que esta iglesia que estaba naciente, que estaba formándose, que estaba creciendo, que estaba predicando con poder y manifestaciones del Espíritu Santo, muchos se acercaban y le decían: ¿qué debemos hacer, hermanos? Bueno, cada uno, primeramente, bautícese en el nombre de Jesucristo. Y tenemos que hacer un punto aparte, porque el libro de los Hechos nos dice: cada uno bautícese en el nombre de Jesucristo. Y en otros lados encontramos que dice: bautícese en el nombre del Padre, del Hijo y del Espíritu Santo. Los Hechos y el contexto bíblico nos muestra y claramente podemos ver que en esta situación estaba hablando con personas que ya conocían, que estaban en Jerusalén, que conocían quién era Dios, el único Dios. Por eso ahora estaba la revelación completa en el tiempo ya de la iglesia, que estaba formada, que había caído el Espíritu Santo y que se manifestaba en la vida de las personas. Entonces, es lo que les está diciendo el apóstol Pedro: es bautícese en Jesucristo. Porque si usted ve en el antiguo pacto, no habla de salvación, no habla de bautismo. Hay figuras, hay tipos de lo que iba a venir, hay sombras, pero la claridad está en Jesucristo el Salvador, en aquel que era profetizado durante miles de años antes que venga, desde el mismo Génesis, desde el mismo principio. El Cristo Jesús iba, se hablaba del Cristo que iba a venir, del ungido, del Mesías, el que iba a venir no solamente para salvación de los judíos, sino para todas las naciones que creyesen en Él. Así, mis hermanos amados, nos encontramos que, para aclarar, el apóstol Pedro le dice: bautícese en el nombre de Jesucristo. Cuando nosotros hablamos de la Biblia, hablamos de un contexto tan amplio del Génesis, el Apocalipsis, y entendemos esto, que nos bautizamos en el nombre del Padre, del Hijo y del Espíritu Santo. Esta revelación, por eso hablamos de una iglesia primitiva, naciente, floreciente, llena del Espíritu Santo, donde se le estaba revelando en sus corazones quién era Jesús. Aquel que ya había muerto, pero que aquellos habían rechazado, como hoy muchos siguen rechazando a Jesucristo, nuestro Señor y Salvador.
Es por eso que haremos, hermanos, bautícese cada uno en el nombre de Jesucristo. Y no solamente eso, sino que recibirán el don del Espíritu Santo. Como decía Juan el Bautista, hay alguien que viene detrás de mí, que no solo bautiza en agua, sino bautiza en fuego y en espíritu. Y la promesa ya estaba, y ya está hoy entre nosotros esa promesa del Espíritu Santo. ¡Qué hermoso regalo, mis hermanos queridos! Creo que la mayoría de ustedes están bautizados, pero Dios, y aquel que no se ha bautizado, tiene que dar ese paso de fe, porque hay un regalo precioso, que es el Espíritu Santo para nosotros. Y el Espíritu Santo que mora en nuestras vidas es ese fuego que nos hace crecer, madurar, y que no debemos limitar, sino cuando nos ponemos en sus manos, vemos cómo el Espíritu Santo nos hace vivir, caminar y andar conforme a su voluntad, y aún anhelar aquello que proviene de Dios. Por eso, versículo 39, seguimos leyendo, porque para vosotros, fíjense cómo le hablaba el apóstol Pedro, porque para vosotros es la promesa y para vuestros hijos. Hermanos queridos, no solamente el apóstol Pedro le estaba hablando a aquellos que se habían congregado allí en Jerusalén, sino que el Espíritu Santo, el Espíritu de Dios, hoy nos habla a nosotros, diciéndonos, para nosotros, para ustedes, para mí, para vos, es la promesa. Y no solamente la promesa para nosotros, sino también para nuestros hijos, nuestra descendencia. Es por eso que debemos luchar, debemos pelear, debemos perseverar, debemos crecer, debemos madurar, debemos ser llenos del Espíritu Santo. Porque si esa promesa está en mí, si el fuego del Espíritu Santo está en mí, entonces voy a poder alcanzar a mis hijos, a mi familia, mis amigos, a naciones para Cristo. Porque para vosotros es la promesa y para vuestros hijos y para todos los que están lejos, por cuanto el Señor nuestro Dios llamare. ¡Wow, hermanos queridos! La promesa, esta promesa de Dios, de su Espíritu, está para todos, para el pueblo de Israel, judíos, para nosotros gentiles que hemos creído, para los que están lejos, y aún para las naciones, aquellos que Dios llame. Y nosotros tenemos ese encargo de ir y llevar el Evangelio de Cristo. Porque el llamado está. El escogido, acuérdense que es aquel que acepta el llamado. Llamado y escogido parecen dos palabras muy diferentes cuando la leemos en nuestro español. Pero tiene, en el griego, tiene la misma raíz, casi el mismo significado. El llamado es llamar. ¡Jorge, vení! El escogido es, yo, Jorge, heme aquí, Señor, aquí estoy yo. Ese es el escogido. Y eso debemos ser nosotros cuando recibimos el llamado de Dios. Señor, heme aquí. ¿Se acuerda Isaías? ¿A quién enviaré? Envíame a mí. Tremendo cuando vemos los profetas del antiguo pacto, que decía, ¿quién irá? Iré yo, pero soy de labios inmundos, de pueblo inmundo, pecador. Entonces, un ángel dice que tomó un carbón encendido y lo pasó por sus labios y lo santificó. Pero eso es símbolo, mis hermanos queridos. ¿Símbolo de qué? Del Espíritu Santo que nos santifica. De la sangre de Cristo que nos perdona de nuestros pecados. Hoy verdaderamente somos limpios por la sangre, santificados por su Espíritu y por la palabra de Dios, para llevarnos a las naciones. Hermanos queridos, no por nada tenemos ese nombre, Iglesia Misionera Evangélica, el Creador, para poder llevar el Evangelio a todas las naciones. Y nosotros somos responsables. Queremos hablar de iglesia primitiva, queremos conocer, queremos caminar. Bueno, la iglesia primitiva era llena del Espíritu Santo y se manifestaba su poder en todos lados donde los apóstoles iban,
junto con los hermanos en la fe, pero se habían congregado solamente en un lugar, allí en Jerusalén. Versículo 40. Y con otras muchas palabras testificaba y les exhortaba, diciendo: sed salvos de esta perversa generación. Así que los que recibieron su palabra fueron bautizados, y se añadieron aquel día como 3.000 personas. Tremendo mensaje del apóstol Pablo, lleno del Espíritu Santo, diciéndole y predicando y exhortando, diciéndole: sean salvos de esta perversa generación. Hay una generación, mis hermanos queridos, que nos rodea, que es perversa, que hay mucha maldad, mis hermanos queridos. Y tenemos que cuidarnos constantemente de todo lo que nos rodea. Tenemos que tener los ojos abiertos y sobre todo a Cristo en nuestro corazón, quien es nuestro refugio en toda ocasión. Por eso les decía: sed salvos de esta perversa generación. Hermanos queridos, aunque pese y aunque duela y aunque a veces constriñe nuestros corazones, lea el enfocando de cada día sobre lo que ha de venir del libro de Apocalipsis, que todavía no se ha cumplido, amados hermanos. Son juicios por la maldad, donde Dios sacará a luz la verdad de cada uno, lo que ha hecho. Y esos juicios están por venir. Por eso el apóstol Pedro predicaba y anunciaba, inspirado por el Espíritu Santo, de esta manera: sed salvos de esta perversa generación. Pero seguimos más, porque vemos versículo 41, lo leímos: así que los que recibieron su palabra fueron bautizados, se añadieron 3.000 personas. Versículo 42, y perseveraban en la doctrina de los apóstoles, en la comunión unos con otros, en el partimiento del pan, en las oraciones. Y eso es lo que debemos tomar como lo hacía la iglesia primitiva: perseverar, mantener la comunión, todos los unos con los otros en oración. Por eso lo hacemos. Y versículo 43, y sobrevino temor a todas las personas, y muchos se maravillaban por las señales que eran hechas por los apóstoles. El Espíritu Santo se manifestaba grandemente sobre sus vidas. Así, mis hermanos, ¿queremos ser y caminar como la iglesia primitiva? Vivamos conforme al versículo 42, perseverando en la doctrina de los apóstoles. Hay muchos lugares que usted dice, leen y dicen iglesia apostólica. Nosotros también somos apostólicos. ¿Por qué? Porque la doctrina, sí, de Jesucristo, está basada en los profetas y en los apóstoles. ¿Qué apóstoles? Los apóstoles de Cristo Jesús, quienes muchos de ellos que escribieron el Nuevo Testamento, los profetas que profetizaron de todo lo que había de venir y de Jesucristo en el Antiguo Pacto. Entonces, hermanos queridos, una iglesia doctrinal, una iglesia fundamentada, aunque no tengamos el nombre apostólico, somos una iglesia apostólica. La iglesia primitiva tenía la doctrina de los apóstoles. Usted tiene 13 cartas en el Nuevo Testamento del apóstol Pablo, y perseveramos en esa doctrina, que más allá que la haya escrito el apóstol Pablo, es inspirado, es revelación divina de parte de Dios para nosotros, para caminar en la palabra profética más segura, que es la palabra de Dios. Ellos fueron inspirados y fueron usados por Dios. Pero la palabra es de parte de Dios para nosotros, para la iglesia de Cristo. Y no solamente para la iglesia primitiva, porque la iglesia primitiva estuvo muy limitada, sí, llena del Espíritu Santo, pero después vamos a ver, más un poco más adelante en otras reuniones, todo lo que necesitó la iglesia primitiva fortalecerse, porque comenzaron a haber problemas. Entonces el Espíritu Santo de Dios iba acomodando todas las cosas, dejando la doctrina establecida por los apóstoles de Jesucristo, nuestro Señor y amado. Entonces, hermanos, ellos perseveraban
en la doctrina de los apóstoles, en la comunión unos con otros, en el partimiento de pan y en las oraciones. Vamos al versículo 44 al 47, nos dice: todos los que habían creído estaban juntos y tenían en común todas las cosas, y vendían sus propiedades y sus bienes y los repartían a todos según la necesidad de cada uno, y perseveraban unánimes cada día en el templo, y partiendo el pan de las casas, comían juntos con alegría y sencillez de corazón, alabando a Dios y teniendo el favor con todo el pueblo, y el Señor añadía cada día a la iglesia los que habían de ser salvos. Eso era, eso fue, eso debe seguir siendo, como aquella iglesia primitiva. Y ahí vemos un pequeño resumen en este libro de los Hechos, en estos versículos del capítulo 2. ¿Cómo convivía aquella iglesia? Que podamos tomar ese ejemplo y seguir viviendo en esa comunión, en esa ayuda continua, como hoy lo estamos haciendo, colaborando con nuestros hermanos en la fe. Pero ¿sabe qué? La iglesia, aquella iglesia primitiva, continuaba en Jerusalén. Aquella iglesia primitiva permanecía en esa comunión en Jerusalén. Por eso después vino, luego de esos años, comenzaron a venir resistencias al Evangelio. ¿Por qué venían esas resistencias? Fíjense en el capítulo 4 de Hechos. La iglesia primitiva era una iglesia fuerte, una iglesia firme, llena del Espíritu Santo. Así queremos ser nosotros. Pero también tenemos que entender, ¿para qué necesito la fuerza? ¿Para qué necesito la capacidad? ¿Para qué necesito la habilidad para poder enfrentar las circunstancias, los problemas? Esa iglesia estaba llena del Espíritu Santo, y que así nosotros seamos cada día. Capítulo 4, versículo 1, en adelante nos dice: hablando ellos al pueblo, vinieron sobre ellos los sacerdotes con el jefe de la guardia del templo y los saduceos, resentidos que enseñasen al pueblo y anunciasen en Jesús la resurrección entre los muertos, y les echaron mano y los pusieron en la cárcel hasta el día siguiente, porque era ya tarde. O sea, todavía había, por eso le decía, sean salvos de esta mala generación. Porque aún ahí en Jerusalén, a pesar de que muchos se convertían a Cristo, al Evangelio, a las buenas noticias, buenas nuevas de nuestro Señor Jesús, había adversidad. Hay muchos que se habían resentido porque se predicaba el Evangelio. Y muchas veces nos ha pasado y le va a pasar, mis hermanos, personas resentidas porque predicamos el Evangelio. Porque Dios ha cambiado nuestra vida. Porque Dios ha cambiado nuestra mala manera de vivir. Ya no hacemos lo que hacía nuestro viejo hombre, nuestra vieja mujer. Hoy nos santificamos, buscamos de Cristo. Y hay muchos que no les gusta y se resienten porque hemos recibido el Evangelio de Cristo. Pero debemos perseverar. La iglesia primitiva allí en Jerusalén comenzó a recibir esa persecución, esa resistencia al Evangelio, pero no tenemos que bajar los brazos, tenemos que seguir adelante. Como dice el capítulo 4, versículo 2, resentidos de que enseñasen al pueblo y anunciasen en Jesús la resurrección entre los muertos. ¡Qué tremendo, mis hermanos queridos! Por eso, no se asombre si está lleno del Espíritu Santo, está con el gozo y siente el fruto del Espíritu en su vida, y de repente vienen problemas, vienen aflicciones, vienen resistencia a esa palabra que estamos predicando, que es buena para todos y salvación para todos. Pero aún así, muchos resisten y resistirán al Evangelio de Cristo Jesús. ¡Qué tremendo! Ellos le resistieron, aquellos principales, aquellos sacerdotes, aquellos parte del pueblo que no querían escuchar el mensaje.
Por eso el versículo 3 nos dice que echaron mano de ellos y los pusieron en la cárcel. Versículo 4, ¿pero qué dice? Esto es la iglesia primitiva. Esto es lo que nosotros debemos saber, resistir y seguir adelante. Capítulo 4, versículo 4. Pero muchos de los que habían oído la palabra creyeron y el número de los varones era como 5.000. A pesar de la cárcel, a pesar de esa resistencia al Evangelio, muchos se convirtieron a Cristo. Muchos, mis hermanos queridos, que podamos entrar en esta nueva etapa en Cristo Jesús, siguiendo hacia adelante, a pesar de la resistencia al Evangelio. Hay que seguir adelante. ¿Y por qué debemos seguir adelante? Porque, como les decía, la iglesia es usted y soy yo. La iglesia no es el edificio. La iglesia la conformamos todo como piedras vivas que nos edificamos. Porque la iglesia, y lo hablé en otra de las series de esta predicación de la iglesia primitiva, la iglesia es columna y baluarte de la verdad. Usted y yo somos columna y baluarte. La columna que sostiene, que soporta, el baluarte que sostiene esa columna de la verdad de Cristo. Eso somos cada uno de nosotros como iglesia y no podemos retroceder. Tenemos que seguir poniendo nuestra fe y nuestra mirada en Cristo Jesús. Y como le dije al principio, si muchos hoy tienen tanta fe, tanta esperanza en habilidades y en capacidades personales, ¿cuánto más nosotros que tenemos nuestra fe y nuestra mirada en Jesucristo, nuestro Señor, quien Él ya nos dio la victoria en la cruz del Calvario? Y usted me dice, y soy victorioso. Y bueno, lea Colosenses capítulo 2, hermanos queridos. Él ya venció en la cruz. Él ya humilló públicamente a los principados y las potestades. Dios nos dice que perseveremos en su palabra. Dios nos dice que mantengamos nuestra armadura con el yelmo de la salvación. Estamos apresto del Evangelio, con el cinturón de la verdad, con la coraza del Espíritu, con el escudo de la fe, para protegernos. Protección, pero con la espada del Espíritu, que es la palabra de Dios, y orando en todo tiempo. Hermanos queridos, por eso que en Cristo ya somos vencedores. Y aunque vengan tiempos difíciles, hermanos queridos, somos vencedores. Porque nuestra herencia está en los cielos. Nuestra recompensa está en Cristo. Nuestra gloria está en Él. Por eso somos columna y baluarte de la verdad. Vos y yo somos iglesia. Y después continúa el libro de los Hechos hablando de situaciones. Resistencia hacia el Evangelio, persecuciones, mentiras que habían querido entrar dentro de la iglesia, pero todo tenía un propósito. Todo tenía un propósito. Aún uno de los, el capítulo 7 del libro de los Hechos nos lleva a nosotros a ver una de las exposiciones y predicaciones más hermosas de un gran hombre de Dios. Un gran hombre de Dios que lo encontramos martirizado, apedreado, levantando sus ojos a los cielos y diciendo, Señor, perdónale sus ofensas. Ese era Esteban, que había sido apedreado. Pero el capítulo 7 nos muestra, nos narra esa predicación que lo lleva desde Abraham cuando sale de Ur de los Caldeos hasta decirle a aquellos que los escuchaban, hasta decirle ustedes que los mataron, arrepiéntanse. Y aquellos que estaban presentes no podían oír y aún se tapaban sus oídos por la predicación del Evangelio de Cristo.
Léalo, mi hermano, capítulo 7 del libro de Hechos en su casa. Como Esteban. Esteban no solamente era el diácono, uno de los diáconos elegidos que servía a las mesas y proveía a las viudas y a los necesitados, sino era un hombre lleno del Espíritu Santo, lleno de fe, lleno de sabiduría, donde Dios a través de él habla a todos los que estaban en aquel lugar y le hizo una exposición tan clara de todo lo que fue Israel desde que salió de Ur de los Caldeos y comenzó a formar esa nación, pasando por Egipto hasta Cristo, muerto y resucitado, que ellos no podían oír y se tapaban los oídos y rechinaban sus dientes porque no podían escuchar aquella palabra. Y así fue apedreado, porque la iglesia primitiva también no solo tuvo resistencia, sino también que hubo una gran persecución. Una gran persecución, y a la cabeza uno de los grandes apóstoles, el último de ellos, como un abortivo. Capítulo 8, versículo 1. Capítulo 8, versículo 1, luego de haber apedreado a Esteban, aquellos presentes que estaban en aquel lugar escuchando el discurso y habiendo entregado su espíritu. El capítulo 8, versículo 1 nos dice qué pasa después. Y Saulo consentía en su muerte. Saulo, aquel que hoy conocemos como Pablo, el gran apóstol Pablo de los gentiles. Y Saulo consentía en su muerte en aquel día y hubo una gran persecución contra la iglesia que estaba en Jerusalén. Y todos fueron esparcidos por las tierras de Judea y de Samaria, salvo los apóstoles y hombres piadosos llevaron, salvo los apóstoles. Fíjense, mis hermanos, todo tiene un propósito. Todo tiene un propósito. Vemos acá a Saulo, en aquel momento no convertido, y ahí comenzó una gran persecución sobre la iglesia primitiva. Pero esto era el propósito. ¿Cuál era el propósito? ¿Ser perseguidos? No, mis hermanos queridos. El propósito era predicar el Evangelio. ¿Desde dónde? Desde Jerusalén. ¿Hasta dónde? Hasta Judea. ¿Hasta dónde? Hasta Samaria. ¿Hasta dónde? Hasta lo último de la tierra. Y eso es lo que nos pasa, mis hermanos queridos, cuando no escuchamos la voz de Dios. La Biblia, la palabra de Dios está toda escrita. Sabemos lo que tenemos que hacer. Y nos podemos sentir muy contenidos en la iglesia. Nos podemos sentir que estamos creciendo, que estamos aprendiendo. Pero no es solo eso. No es solo el sentirse bien, sino el cumplir el mandato de Dios. Y Dios no es que quería que la iglesia esté en persecución, porque fue terrible la persecución. Pero la iglesia llena del Espíritu Santo, con los dones

Y cuando no escuchamos la voz de Dios, escuchamos en parte porque nos gusta sentirnos contenidos, sentirnos mimados, sentirnos abrazados, sentirnos con la palabra de Dios, sentirnos calentito bajo este techo. Pero había algo superior que era predicar el Evangelio que ellos habían recibido a las naciones enteras. Es por eso que la persecución vino. Y pasaron años, por eso le digo, 7, 8 años, estuvieron contenidos en Jerusalén, predicando y anunciando el Evangelio en aquel lugar. Pero ya era hora de salir a las naciones. Versículo 3, y Saulo asolaba a la iglesia entrando, y escuchen mis hermanos queridos, esto es la iglesia primitiva. Muchos dicen, volvamos a la iglesia primitiva. Bueno, la iglesia primitiva también era oprimida, la iglesia primitiva también era perseguida, la iglesia primitiva también, versículo 8:3, y Saulo asolaba la iglesia y entrando en casa por casa, arrastraba a hombres y a mujeres y los entregaba en la cárcel. Por eso es que tenemos que ser llenos del Espíritu Santo, para poder estar firme ante las circunstancias. Hermanos queridos, si el frío, si el calor, si es muy temprano o si es muy tarde, no me permite llegar a la iglesia, ¿qué será de nosotros en un tiempo de aflicción de verdad o de persecución para seguir a Cristo? Por eso abramos los ojos y miremos a Cristo. Versículo 4 sigue diciendo, pero los que fueron esparcidos iban por todas partes anunciando el Evangelio. A pesar de la persecución, a pesar de la situación que estaban viviendo, a pesar de que muchos de sus hermanos eran encarcelados, ellos iban por todos lados predicando el Evangelio, porque esa era la misión. Pero los que fueron esparcidos iban por todas partes anunciando el Evangelio. ¡Qué tremendo! ¿Qué esperamos, mis hermanos, para hablar de Cristo? La persecución, la enfermedad, o salir caminando y hablando de las buenas nuevas que han llegado a nuestras vidas. De una forma u otra, vamos a salir a predicar el Evangelio. Versículo 5, entonces Felipe descendió a la ciudad de Samaria, les predicaba de Cristo. Hermanos, ¿se da cuenta? ¿Qué le había dicho Jesucristo? Esperen ser llenos del Espíritu Santo en Jerusalén. Después vayan a Judea, después vayan a Samaria, después vayan hasta lo último de la tierra. ¡Qué tremendo, mis hermanos queridos! Felipe descendió a la ciudad de Samaria y les predicaba de Cristo. Entonces este es un resumen de lo que es y cómo inició esa iglesia floreciente, llena del Espíritu Santo, de sus comienzos. La iglesia primitiva inició entonces con ese poder al venir el Espíritu Santo de nuestro Señor Jesús, cumplida la promesa. ¿Amén? ¿Tenemos esa promesa nosotros? Amén. Tenemos la promesa. Tengo al Espíritu Santo en mi corazón, en mi vida. Luego esa iglesia primitiva fue capacitada, revestida para cumplir la misión en su iglesia local. Allí en Jerusalén, allí en aquel lugar, ellos predicaron el Evangelio porque debía ser predicado. Pero había un tiempo donde aquella iglesia tenía que ser esparcida por todas las naciones a llevar el Evangelio de Cristo, de aquel Cristo muerto, pero resucitado al tercer día con poder y con gloria, y que ya se habían manifestado las profecías del antiguo pacto, donde iba a ser derramado el Espíritu Santo, y donde no solo se hablaba de una circuncisión de la carne, sino una circuncisión del corazón, para apartar al hombre y a la mujer del pecado y la maldad, y acercarse a Dios por medio del Espíritu. Esta iglesia entonces primitiva, llena del Espíritu Santo, capacitada y revestida para cumplir la misión, luego es enviada a predicar el Evangelio a toda criatura. Es enviada ya de los mismos comienzos, Lucas capítulo 24, versículo 46.

6, acompáñeme. Estamos entrando en el final del mensaje. Ese anuncio que Dios le había dado. No vemos a Jesús antes de ascender a los cielos, luego que ya había sido resucitado, glorificado, le dejaba estas palabras, no solamente a sus discípulos, sino a nosotros, que somos la iglesia de Cristo. Capítulo 24, versículo 46, en adelante vamos a leer, diciendo 46, y les dijo, así está escrito y así fue necesario que el Cristo padeciese y resucitase de los muertos al tercer día, y que se predicase en su nombre el arrepentimiento y el perdón de pecados en todas las naciones, comenzando desde Jerusalén. Así fue hecho, mis hermanos, así llegó el Evangelio a nuestras vidas. Y vosotros sois, versículo 48, y vosotros sois testigos de estas cosas. He aquí yo enviaré la promesa de mi Padre sobre vosotros, pero quedaos vosotros en la ciudad de Jerusalén hasta que seáis investidos de poder desde lo alto. Y los sacó fuera hasta Betania y alzando sus manos los bendijo, y aconteció que bendiciéndolos se apartó de ellos y fue llevado arriba al cielo. Hermosas palabras de nuestro Señor Jesús. Unas palabras que la vemos cumplida en el libro de los Hechos capítulo 2. Una iglesia naciente, floreciente, llena del Espíritu Santo, del fruto, de los dones. En aquel tiempo, y qué decir de ahora, si nosotros somos la iglesia de Cristo. Amén. Tenemos el mismo Espíritu Santo, tenemos el mismo Señor y Salvador, y tenemos la misma misión de predicar el Evangelio. ¿Por qué? Porque estamos llenos y revestidos, también como ellos, del Espíritu Santo. Y aún más, hoy tenemos las Escrituras, la Biblia completa, del Génesis al Apocalipsis. En aquel momento, aquellos primeros cristianos del libro de los Hechos no conocían la revelación del libro de Apocalipsis, de como hoy lo conocemos nosotros, amados hermanos. Sabemos todo lo que va a suceder. Sabemos que ha de venir un juicio sobre la tierra. Sabemos que la salvación solamente es por gracia, por medio de la fe en Jesucristo. Entonces, ¿qué estamos esperando para seguir predicando el Evangelio? Tenemos dos opciones. Salimos caminando y hablando de Cristo, o como le pasó a la iglesia primitiva, vino una persecución, pero ellos llenos del Espíritu Santo, y no por eso es que Dios los dejó, siguieron predicando el Evangelio, no solamente en Jerusalén, sino en Judea, en Samaria, y llegaron hasta lo último de la tierra, como hoy lo vemos en el mundo entero. Cristo viene pronto, Cristo viene a buscar a la iglesia, y la iglesia somos cada uno de nosotros. Por eso es que hoy la promesa, mis hermanos y hermanas, está cumplida. Ha llegado a nosotros el poder del Espíritu Santo. De la misma manera tenemos que seguir adelante, seguir predicando. ¿Hasta dónde? Hasta lo último de la tierra. Finalizamos con el apóstol Pedro, en 1 Pedro capítulo 2, versículo 1 al 5. Para fortalecernos y levantarnos con fe, poniendo nuestra mirada en Jesús y seguir hacia adelante. Y ante las diferentes circunstancias, si Dios está conmigo, ¿quién contra mí? Y no podemos decir otra cosa porque Cristo ya venció en la cruz. Porque Cristo ya humilló públicamente a todos los principados y a todas las potestades. Y no podemos decir otra cosa, sino como decía la pastora Analía, tenemos que declarar que Cristo es nuestro Rey. Ya está escrito. Cristo venció en la cruz. Cristo venció las diferentes circunstancias que atravesamos. Y si a veces atravesamos situaciones difíciles, ¿saben qué? También tiene un propósito. Como lo fue la iglesia primitiva. Muchos eran arrancados de sus casas, llevados a la cárcel. Y sabe la historia del cristianismo, usted. Todo lo que sufrió, todo lo que vivió. Y aún hoy en día, los cristianos que pierden su vida a causa de la fe.
Pero eso no hace claudicar la fe de ningún verdadero cristiano, porque nos mantiene firme, porque sabemos que nuestra herencia está en los cielos y no en esta tierra. Por eso, hermanos amados, en este día, 1 Pedro capítulo 2, versículo 1, el Espíritu Santo nos enseña y nos dice: desechando pues toda malicia, todo engaño, hipocresía, envidias y todas las detracciones, desead como niños recién nacidos la leche espiritual no adulterada, para que por ella crezcáis para salvación, si es que habéis gustado de la benignidad del Señor. ¿Hemos gustado de la benignidad de Dios? ¿Hemos gustado de lo que hemos recibido de Cristo? Entonces deseemos, como recién nacidos, aquella leche espiritual no adulterada, que es su palabra plena, viva para nosotros, no modificadas por el hombre, sino lo que Jesús ha dejado para nuestras vidas. Entonces, versículo 4, acercándonos a Él, piedra viva, desechada ciertamente por los hombres, mas para Dios escogida y preciosa. Ese es nuestro Cristo. Muchos la han desechado, muchos, tristemente, siguen desechando a Cristo, el cual es nuestra salvación. Versículo 5, vosotros también, hermanos amados, ustedes también, como piedras vivas, sed edificados como casa espiritual y sacerdocio santo, para ofrecer sacrificios espirituales aceptables a Dios por medio de Jesucristo.

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Vengo como muchos de ustedes de un hogar deshecho en la niñez, pero bendito sea Dios que encontré

Alza esas manos donde tú estés y entrégale a Dios toda ansiedad, toda carga, todo vacío que algún ser humano haya dejado. Entrégale a Dios, ¿por qué no tus éxitos que te han dejado vacío? Y dale a Dios oportunidad en esta noche en tu corazón. Invita a Dios a que sea todo en tu vida este día.

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0: denle el mejor de los aplausos. Él está en este lugar. Aleluya.
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0: noticias. Estos fueron los títulos más importantes de la semana. Actividad económica. Según el informe del INDEC, creció un 0,8% en junio con respecto a mayo, apuntalada por la minería y el campo. Con este resultado, el EMAE tuvo una suba interanual del 2,7%. Asimismo, el índice de salarios aumentó un 2,9% en el sexto mes en relación al anterior y acumuló un alza del 18,5% en el primer semestre. La visita del Papa a la Argentina. El gobierno reveló los tres lugares que evalúan para las misas de León 14 que estarán en el país entre el 8 y el 11 de noviembre. Según el Ministerio de Seguridad, los escenarios elegidos son la Basílica de Luján en la provincia de Buenos Aires, el Monumento de los Españoles en el barrio porteño de Palermo y el predio del Área Material Córdoba, donde en 1987 estuvo Juan Pablo II. Esa vez fue la última visita de un papa a la Argentina. Dato del Banco Central. La morosidad en las deudas de las familias dejó de crecer en junio por primera vez en un año y medio y registró un leve retroceso. La tasa de irregularidad en préstamos personales y saldos de tarjeta de crédito se ubicó en el 12,77% frente al 12,79% de mayo. En el caso de las empresas, el indicador se ubicó en junio en alrededor del 3,5%. Durísima sanción. La FIFA aplicó este viernes fuertes sanciones contra la AFA y la selección argentina por diferentes episodios ocurridos durante el Mundial. Las medidas incluyen multas económicas, restricciones para el público en los próximos partidos como local y suspensiones para integrantes del cuerpo técnico y futbolistas. Los castigos fueron establecidos en distintos expedientes disciplinarios y abarcan desde la exhibición de la bandera Malvinas hasta cánticos discriminatorios, lanzamiento de objetos al campo de juego e incidentes protagonizados por jugadores y miembros del cuerpo técnico después de la final con España. Entre las sanciones más duras, Leandro Paredes se perderá 10 partidos, mientras que Nahuel Molina 7. En cualquier momento volveremos con más noticias.
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2: Su radio le da la hora. 12 horas, 5 minutos. La temperatura, 9 grados. La presión atmosférica, 1025 hectopascales.
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3: Jesús, necesitamos ser como tú. Haz nuestro carácter más como el tuyo. Ayúdanos. Levante sus manos y dígaselo al Señor.

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que no alzamos nuestras manos delante de aquel que es sumamente, supremamente digno. Celebramos lo que Él vale, lo que Él es.

0: que somos lavados en la sangre.
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2: Su radio le da la hora. 13 horas, 24 minutos. La temperatura, 9 grados. La presión atmosférica, 1023 hectopascales.
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Preparad el camino al Señor. Que todas las naciones le digan a Sion: tu Dios reina.

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0: palabras son vida y son verdad. Tus palabras son eternas. Y te adoramos, Señor. Levanta tus brazos, abre tu corazón. Él habla tu vida ahora.
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Señor. Aleluya. Tú eres el rey de toda la creación. Y te proclamamos rey de nuestras vidas.

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1: 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mí, perdón de pecados y herencia entre los santificados. 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
1: Su radio le da la hora. 14 horas, 29 minutos. La temperatura, 9 grados.
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0: 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En tu ciudad, Punta Alta, Puerto Belgrano.
1: Su radio le da la hora. 15 horas, 25 minutos. La temperatura, 10 grados.
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Oh, amo tu presencia, Dios. Amo tu presencia. ¿Alguien puede decir amén? Amén. Amén. ¿Alguien puede decir aleluya? Oh, aleluya. Oh, te amamos, Señor. Te amamos. Aleluya.

eso. Eso está bien, ¿eh? ¡Aleluya! ¡Recibe la gloria! ¿Cuántos pueden sentir la unción que está en este lugar? ¿De veras? ¿Cuántos sienten la unción que está aquí?

Este es un llamado de emergencia a todos los conformes, a todos los indiferentes, a todos los insensibles. Porque si afuera

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1: Su radio le da la hora. 16 horas 39 minutos. La temperatura, 10 grados.
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¡Ayúdenme con sus manos! Dice así.

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0: que no sienta bien.
4: Hay canciones, alabanzas del ayer que nunca pierden su significado. Y no importa en qué época, en qué estilo se cante, siempre seguirán tocando los corazones. Y hoy quiero cantarles algunas que han sido de bendición a mí.

noticias, estos fueron los títulos más importantes de la semana. Inflación a mayorista. Los precios aumentaron un 0,8% en julio. El índice de precios internos al por mayor que elabora el INDEC se desaceleró 0,3 puntos contra junio y sumó 3 meses en baja. Acumuló un alza del 16,6% desde enero y un 31,1% en los últimos 12 meses. La evolución de los precios se explicó por las subas del 0,8% en los productos nacionales y del 0,5% en los importados. Zonas frías. El gobierno prometió aumentar los subsidios de energía a los gobernadores del norte. Los subsidios para electricidad aumentarán de 300 a 500 kilovatios hora dependiendo de la zona. El acuerdo alcanzará a 10 provincias del no a INEA. Secretaría General de la ONU. Rafael Grossi volvió a quedar entre los 3 candidatos mejor posicionados para suceder al portugués Antonio Guterres como secretario general de las Naciones Unidas. En la segunda votación informal realizada este viernes por el Consejo de Seguridad, el argentino obtuvo 7 votos a favor y 6 en contra. El sucesor de Guterres será conocido antes de fin de año. Red Federal de Concesiones. El gobierno completó el traspaso de 9.000 kilómetros de rutas nacionales y las obras comenzarán en septiembre. El ministro Caputo anunció la adjudicación de la etapa 3, que incluye 8 tramos: Centro, Noroeste, Litoral, Centro Norte, Chaco, Santa Fe, Noreste, Cuyo y Mesopotámico, y más de 3.900 kilómetros. Los trabajos serán financiados por el sector privado. En cualquier momento volveremos con más noticias.

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0: Señor, te necesitamos, Padre. Señor, sabemos que tú estás cerca de aquellos que te buscan de veras, Señor. Tú cumplirás el deseo a los que te temen, Señor. Y a ti elevamos nuestra alma hoy, Señor Jesús.
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0: nuestro Dios. Aleluya.
1: Señor, en este día clamamos por tu Espíritu Santo, Señor, por tu fuego en este lugar, que queme nuestras vidas, Señor, nos transforme, sorpréndenos, Señor, derrama el fuego de tu Espíritu, y hoy clamamos a ti, Señor, con todo nuestro corazón.

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